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0: 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Son las 6:15 de la tarde. 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

0: Bien, estamos de regreso cuando se marcan las 6 de la tarde con exactos 13 minutos, 13 pasan de las 6 de la tarde aquí en la buenísima. Voy a continuar con más música y voy a presentarles el saludo para Douglas Hernández. Douglas Hernández nos sintoniza allá en el reparto por bajo, acompañado de su esposa. Sandra Maradiaga. Le complazco con estos temas musicales. En primer término, los zagalos de Chile. Y esto que se llama Amor, amor, te necesito. Luego se viene, le complazco con Roberto Carlos. Esto se llama ¿Qué será de ti?
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Bien, las 6 de la tarde con 21 minutos, aquí en La Buenísima. Voy a continuar con más temas musicales, saludando a Migi de Sousa Farías, allá en el barrio del Bosque, con el, también el saludo para Mari Frey de Nietzsche. Gracias por estar siempre con nosotros ahí en el barrio El Bosque, en la huerta del perro ahorcado. Abajo también está, abajo en la huerta del perro ahorcado está Carlos Camay. Ah, y más allá en la huerta del perro ahorcado, más bien en Punta Caliente, nos escucha el Alero Boys. Gracias por estar siempre con nosotros. Le complazco a Migi de Sousa Farías y a Mary Fred de Nietzsche con los Ixos. Me dijiste que a las 10. Luego, los 007 y Soplando el Viento.

0: A las 6:28 minutos, 6 de la tarde, 28 minutos. Vamos a continuar con nuestra programación musical. Tenemos mensaje, por cierto. Vamos a.
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0: A escuchar qué nos trae Miguel Ángel Gómez. Adelante, Miguel.
2: Buenas tardes, Carlos Durón, buenas tardes y feliz día, feliz tarde, ¿verdad, Carlos? Este Carlos, que quería que me complacieras con dos canciones, ¿verdad? Dos canciones bonitas, te voy a pedir Aqueos Diciembre y Qué Lindo Es Tu Cucu, ¿verdad? Espero que estés bien, ¿verdad? Bien de salud y bien de trabajo, ¿verdad? Con tu bendecido trabajo, ¿verdad? Que Dios bendiga a esa emisora y bendiga a los dueños de esa emisora también, ¿verdad? Y a todos los trabajadores que trabajan en la buenísima, ¿verdad? Entonces, así pues, Carlos, quiero que me complacas esas dos cancioncitas ahí, ¿verdad? Te lo agradecería mucho, dice Carlos. Vaya, feliz tarde, Carlos, y Dios te bendiga siempre.
0: Bueno, ahí te dejo esa música porque aquello de diciembre es muy temprano para poner, hombre. Bárbaro. Te lo dejo para mañana, mi estimado Mikey. Ahí en la máquina 1283 de reparto por arriba centro. Bien, me voy al cambio comercial y al regresar complazco con Luis Aguilé y La Ciudad Sin Ti. Luego se viene Elio Roca y Te Necesito Tanto Amor.
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Bien, estamos a 24 minutos, nos separan de las 7 de la noche, solamente 24, llegamos a las 19 horas 7 de la noche, aquí en La Buenísima, donde continuamos siempre complaciendo. Voy a complacer a David Varela, ahí en el barrio Zipile de Comayagüela, con este tema a cargo de José Rómulo Sosa Ortiz, más conocido en el ambiente artístico como José José o Doble José de México. Y así yo fui. Con este tema que se llama Aún Estoy de Pie. Luego complazco a Miguel de Sousa Farías y a Mary Flay de Nietzsche, allá en el barrio El Bosque, en la Vuelta del Perro Ahorcado, con el tema de Rolando La Serie, El Muerto Vivo.

Bien, vamos al... Estamos a 15 minutos de las 7, 15 minutos a las 7 de la noche, entrando a la recta final de nuestra audición. Voy al cambio comercial.

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Bien, nos separan 7 minutos a las 7, 7 a las 7. A nombre de Carlos Alberto Durón, tenga la mejor de las noches, un sueño reparador tranquilo. Y si usted va a quedar despierto, quédese con la buenísima 24-7 a través de la 91.7 FM Estéreo y también a través de la aplicación www.circuitopop.com. Buenas noches, me despido con dos temas. Uno a cargo del Divo de Juárez, Juan Gabriel, y Mi Guitarra. Luego con el saludo para Miguel de Sousa Farías y Mary Flay de Nietzsche. El tema musical de Víctor Iturbe, El Pirulí. Y esto que se llama Ni Más Ni Menos. Feliz noche.

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0: Es la hora 7:26 minutos.
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2: Es la hora 7 en punto.

0: Es la hora 8:04.
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0: Es la hora 8:04.
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0: Es la hora 8:28 minutos.
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0: Es la hora 8:41 minutos.
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0: Es la hora 8:58 minutos.
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0: Es la hora 8:58 minutos.

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0: Es la hora 9:02.
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0: Es la hora 10:03.
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0: La verdad, fuera de serie. Fuera de serie. De verdad, Luisito, gracias.
1: Es un honor. Una bendición. Muchas gracias.

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0: Es la hora 10:44 minutos.
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0: Es la hora 11:12 minutos.
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0: Es la hora 11:13 minutos.
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0: Es la hora 11:02. Es la hora 11:02.
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0: Es la hora 12:16 minutos.
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0: Es la hora 12:59 minutos.
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0: Es la hora 2:05.
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1: Bueno, sí, muchas gracias, don Francisco. 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

0: Severino. ¿Escucho uno de nuevo?
1: Es la hora 2:30 minutos.
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0: sé si quiero hacer esto.
1: ¿Por qué? Es una cena familiar.
0: Me siento un poco extraño.
1: No, ven, pero no me siento cómodo. Te voy a presentar a mi familia. Tranquilo, vamos.

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0: sigan tocando, por favor. 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
1: Es la hora 3:05.

0: Es la hora 3:50 minutos.
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0: Es la hora 3:50 minutos.

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0: La hora 4:43.
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0: Es la hora 4:02.
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0: Es la hora 5:02.
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0: Es la hora 6:06.
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0: Es la hora 6:06.
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Buenos días, son las 7:04. ¿Qué tal Honduras? Buenos días, bienvenidos sean todos a esta audición de la mañana. Como siempre, Josy Rivera les saluda. Hoy es viernes. Viernes.

Mañana estamos en las 7. Las 7 con 12, son las 7 de la mañana con 12 minutos. Estamos en el viernes, hoy estamos a 5. Más bien 4. Estamos a 4 de septiembre. Seguimos transmitiendo en el mes de nuestra independencia patria, Honduras. Aquí estamos. Vamos ahora con el gran Tito Rojas. Puerto Rican Power. Siempre seré.

Ay, sigue la música, sigue la música, sigue la fiesta aquí en La Buenísima 91.7. Hoy es viernes 4 de septiembre. Son las 7:28 minutos.

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4: Bueno, seguimos en esta mañana, como siempre, la buena música. La buena música está aquí en la radio número uno, la que hoy es tú, la del primer lugar. Salsa, ritmo y sabor tropical.

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1: Bueno, son las 7:47, 7 de la mañana con 47 minutos. Estamos aquí en La Buenísima. La mejor salsa del mundo está sonando en esta mañana.
2: ¡Eso!
1: Oigan eso.

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Muy bien, 8 de la mañana con 4 minutos. ¿Qué tal, amigos? Bienvenidos. Ya estamos en la hora de la bachata, de 8 a 9 de la mañana.

0: Bueno, seguimos en esta mañana, 8 de la mañana, 8 minutos. Saludos para David Méndez. Saludos para el gran Ricardo Méndez, que la pase bien en esta mañana.
1: La felicito por su ambición.
0: Buenos días, gracias por siempre estar bachateando con la número uno.
1: Amor.

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3: Bueno, seguimos hoy esta mañana, 8 de la mañana con 16 minutos. Un saludo que enviamos hoy esta mañana para los amigos en la nueva era. Saludos a los amigos en la Concordia, que la pasen bien en esta mañana escuchando La Buenísima. Barrio Abajo también disfrutando de la audición de la mañana. Vamos a desearles toda clase para bienes hoy, siempre escuchando La Buenísima.
4: La amigo,
3: 91.7, la radio más efectiva de Honduras. 8:17, 8 de la mañana con 17 minutos.
5: Navegar.
3: Vamos a seguir en esta mañana.

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1: Estamos. 8 de la mañana con 22 minutos, son las 8:22 minutos. Buenos días a todos los bachateros de Cora.

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1: Bueno, seguimos en esta mañana, son las 8:32. Estamos bachateando el estilo de la Buenísima, la 91.7, la radioactiva.

8:48 de la mañana con 40 minutos, 20 ya para las 9. Saludos para Salomón. Saludos para Armando Mancilla y familia, que la pasen bien en esta mañana sintonizando La Buenísima. Saludos también para César y para Karen. Gracias por siempre escuchar La Buenísima, la radio que se mantiene siempre contigo. 8:41 minutos en La Buenísima, la radio que hoy es tú.

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6: Muy bien, 8:47, 8 de la mañana, 47 minutos. Saludo para Olga y Samarra. Saludo para Seidy Marisol. Saludo para Olga Emérita Galindo, que también está sintonizándonos. Le saludamos de parte de su esposo, Jorge Armando, deseándole toda clase para bienes en esta mañana, escuchando la buenísima. Vamos a invitarles para que sigan comunicándose. Sigue comunicándote. 33 73 33 33. Saludos para Berta Calle. Saludos que enviamos también para Michael Cafati Farías. Ahí está también sintonizando la buenísima. Saludo para todos los amigos del Taller Rossi que están disfrutando de la audición de la mañana.

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Bien, estamos en las 9:04 minutos, y después de la sopita de pescado, vámonos ahora con la internacional sopa de caracol. ¿Ok? Suéltala.

Vamos ahora con Polache, Polacho y Pila Tejeda. El gran Polacha y Pilo Tejeda. La sopita de caracol.

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0: Bueno, seguimos en esta mañana, estamos en las 9:10. Sigan comunicándose, 33 73 33 33. Estamos siempre complaciendo música de Banda Blanca de 9 a 10 de la mañana. Los muchachos de Banda Blanca son nuestros invitados de hoy viernes. Ok.
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0: Vámonos ahora con el Punta Chá.

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2: Muy bien, seguimos en esta mañana, seguimos con la Internacional. Vamos a continuar ofreciendo lo mejor de la música en esta mañana, gata, a través de la buenísima, la radio que hoy estuvo. 9:16, son las 9:16.
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2: Sigue la música, sigue la fiesta.

Y en esta fiesta, nadie se sienta. Todo mundo con la buenísima, la 91.7, porque hoy estamos con la Internacional.

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Bueno, seguimos en esta mañana. Estamos a 28 minutos ya para las 10 de la mañana. Bueno, y que sigue la fiesta aquí. Nadie se sienta. A continuar bailando.

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Y ahora sí, atención, faltan 13 para las 10. 13 minutos ya y serán las 10 de la mañana. Seguimos con Banda Blanca, la Internacional. Sonríe. Sonríe y baila.

Bueno, y seguimos en esta audición de la mañana. Son las 9:52. Estamos en el viernes. Hoy estamos a 4 de septiembre. Estamos transmitiendo nada más y nada menos que en el mes de nuestra independencia patria. ¿Ok?

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1: Son las 10 de la mañana.
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Y esta canción es muy especial y me gusta mencionarla con su historia, porque mire usted, puede tener identificación con algunos de ustedes. Esta se la escribí a una noviecita que yo tenía hace muchos años. Que no salga de aquí de Luna Park, por favor. Una mujer muy hermosa, pero muy celosa. Una combinación, pues que no funciona, ¿verdad? Los celos y la hermosura. En fin, pasaron muchas cosas en nuestra relación. Y cosas no muy agradables, total que, para ser sinceros, un día me dijo adiós. De una manera no muy apropiada que no puedo contar aquí. Y eso está bien. Pero yo no sé si algunos caballeros estarán de acuerdo conmigo. Las mujeres nos dejan y luego ahí nos andan buscando otra vez. Más ahora con los mensajitos de texto. Que te extrae.